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2: Y ahora escuchamos Juan Magán y Omar Montes. Ayer la vi. A ver si podemos seleccionar la otra aplicación. Pues se ve que no va. A ver si lo ponemos buscar por otro lado.

Bien, de momento cerramos esto. 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